0: En Marca Presencia.
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2: Son las 20 horas, 30 minutos.
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5: Hermano, ¿cómo tú estás, brother? ¿Cómo está la cosa? ¿Cómo anda todo, mi brother? Sí, ya sé, me cuadró. El tema está rico. Aquí estaba con la jefa, aquí al momento la jefa me dijo, no, qué rica está la guisomba. Pero donde ve al final ahí, ¿no? La hoja con una pimienta y una, ¿no? Se forma una mezcolancia ahí de cosas con manteca. Está rico.

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0: Juan Ángel Mallorca.
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1: Son las 21 horas en punto.
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1: Son las 21 horas, 31 minutos.
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1: Son las 10 de la noche, un minuto.
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1: Son las 10 de la noche, 32 minutos.
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1: Son las 11 de la noche. Un minuto.
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0: Son las 11 de la noche, 33 minutos.
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1: Es la medianoche, 30 minutos.

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0: Dremo Arai, señores.
1: Eso.
2: ¡Uy, qué buena que estuvo!
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0: Yo me voy a comprar un bombo como el que tiene don Humberto.
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1: Es la 1 de la madrugada, 31 minutos.

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4: Son las 2 de la madrugada, 30 minutos.

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1: Son las 3 de la madrugada, 3 minutos.
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1: Son las 3 de la madrugada, 30 minutos.
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1: Son las 4 de la madrugada. 2 minutos.
2: 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Gabriel del Greco.

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1: Son las 5 de la madrugada, 2 minutos.

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1: Son las 5 de la madrugada, 31 minutos.
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0: Son las 6 de la mañana, 3 minutos.
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1: Son las 7 de la mañana. En punto.
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1: Buenos días, señor Sol.

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1: Buenos días, buenos días, buenos días. Bienvenidos sean todos a los mañaneros de la FM. Sulaimito mío, comenzamos, arrancamos esta mañana de día martes. Sí, que sí, pues. ¿Cómo llegó? ¿Cómo está? ¿Cómo se siente? Bien bonito acá en Obulendoso. Buena, buena, maestro. Nosotros ya en vivo hasta las 9 de la mañana poniéndole ritmo, poniéndole sabor.

9 de la mañana, los mañaneros de la FM Azul. Este día martes 23 de junio del año 2026. Sí que sí, pues ya dándole color, poniéndole con todo. Poniéndole rico, pero rico estar en la mañana. Amiguitos míos, nosotros ya comenzamos en vivo hasta las 9 otra vez. No sé, me fue en la de ahora. 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
2: Así comenzamos los mañaneros con tremendo tema, se puede puñalada remix, esta hora acá en la 5, los mañaneros favorita, tu chave.
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2: 7 de la mañana con 27 minutos. 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
2: 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Así que sí, pues, todo el día, Baburri, papá. Todo el día, sí, cuando le digo todo el día. Ay, hasta que se corte la luz, dijo el Sinaca. Sí, Baburri, cuánto sabe, Sinaca, guapo.com. Ay, pero para esto no sé qué va a ser, puso nervioso, donde dije Sinaca. Amigo, 3 grados de temperatura tenemos esta hora acá en Parral. Los cielos entre nubes, se vencen nubecitas, compadre. La máxima de este día van a ser 12 grados, sí que sí, amigo. 12 grados de temperatura van a ser hoy, 2 grados, 3 grados, 4 grados, 5, 12, hasta 12, ¿ah? Los vientos hoy día van a correr vientecito, ¿no? A ver qué, 21 kilómetros por hora los vientos, amigo mío. También hay una humedad del 75%, ya tú sabes, sí que sí, ¿verdad? Y precipitaciones, hay un 10%, compita, no va a caer agua, pero sí va a estar heladito, compa. Está nevando por otro lado, ¿no? Yo creo que un rato más va a nevar para acá, para estos lados, ¿no? Va a nevar para acá, yo cacho, ¿no? Ahí vamos a sacar todo lo que se llama una pala, ¿sí o no? La pala va para pescar nieve y guardarla. Hasta el próximo invierno. Nomás seguimos, nos vamos a hacer una pausita hasta la mañana, pero nos vamos a ir bailando, vamos a hacer todo lo que se llama un rico pero rico.

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2: Son las 7 de la mañana, 35 minutos.
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Necesito que sea con malicia. Oye, le comento que Senapred decretó alerta temprana preventiva para la comuna de Tocopilla en la región de Antofagasta debido a la presencia de la fragata portuguesa en las playas Correpesca y Covadonga Compida. La Seremia de Salud declaró el sector como zona afectada por el riesgo de este hidroso Compida, el cual inyecta un potente veneno a través de sus tentáculos y puede causar graves daños al contacto con la piel, incluso si el ejemplar está muerto. Ante la emergencia, las autoridades llamaron a no bañarse ni ingresar al agua en los balnearios afectados, evitar tocar la especie bajo cualquier circunstancia y usar calzado al caminar por la playa Compita. Ya empezaron las fragatas portuguesas a llegar. ¡Ya! ¡Qué guadio! La fragata portuguesa, amigo mío. Bueno, maravilla en el mar, seguimos en Antofagasta, así que sí, pues, porque avistamiento de ballenas, saltando frente a la costa Compita. Las costas chilenas son un corredor biológico clave para estas gigantes del océano, quienes se alimentan y desplazan por nuestras aguas, un recordatorio de la rica biodiversidad marina que debemos cuidar y respetar, Compita. Inmigrante. Esto lo trae Leo Reyes.

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1: Oye, le sigo comentando más noticias esta. Así que sí, pues, porque un hecho ocurrió en la caletera de la Ruta 5 Sur, a la altura de Catemito, Cumpita, comuna de San Bernardo, cuando un grupo de, cuando el grupo familiar se dirigía hacia la comuna de Puente Alto. Porque delincuentes, amigo mío, matan a un niño de 12 años que no logró escapar de encerrona en San Bernardo. El niño viajaba junto a su padre y una tía cuando fueron abordados por al menos 4 delincuentes, quienes le realizaron una encerrona y los intimidaron para quitarles el vehículo. Según los primeros antecedentes, la banda portaba armas cortopunzantes, con las que intimidaron a las víctimas y las obligaron a descender. Al iniciar la huida en el automóvil robado con pirata, el niño no alcanzó a escapar y quedó atrapado en el cinturón de seguridad. Según el fiscal occidente Juan Carlos Hidalgo, la joven víctima fue arrastrada por kilómetros hasta el sector de Avenida Portales con Leonardo da Vinci, donde el vehículo fue abandonado debido a las graves lesiones sufridas. El niño falleció con pirata. Qué guática, compita, guática la cosa que está sucediendo.
2: Sí, sí, sí.
1: Brígido, amigo mío, está mala la sociedad, compay. Está mala la sociedad, cada día está terrible mala, compita.
2: Sí, sí, sí.
1: Cada día está más mala que la acción, ¿no? Está terrible mala,

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1: Recuerde nuestro WhatsApp, el más 569-6160-0059, para que se comunique con nosotros a esta hora de la mañana. Acá en la FM, hace el amigo mío. A todos los que están durmiendo, ¿no? Están todos durmiendo. Buena, buena, cabrón. Buena, buena, maestri. Buena, buena, maestri. Sí, están todos durmiendo esta hora de la mañana. Está pasando el frío, amigo mío, ¿sí o no? Está pasando el frío. Está tomándose alguna cosita, todos los trabajadores están ahora en la mañanita, poniéndole buen arno, ¿ah? Y el otro, ah, el chao. Ah.
2: ¡Amigo! ¡Son la ocho!
1: Aquí le cambiamos la frase de la escuela, del colegio, a vacaciones, ¿ya? Ahí va que se la pega, cabrón, vamos a cantarla.
2: Conmigo, sí que sí, pues.
1: Para todos los trabajadores que están dentro de la mañana poniéndole la chamba, poniéndole al hombro. Vamos a cantar.

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2: Son las 8 de la mañana, 6 minutos.
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0: hola, mañaneros.
1: Buenos días, mañaneros.
2: Buena.
3: Buenos días, mañaneros.
4: Buena, cabro.
5: Buena. Hola, quiero mandar un saludo a Javier.

0: Facilimos todos un montón. Ahí pasaba pues los ilegales. Esta era la mañana, amigo mío, Carlos Mañanero. Papurri, papá, que cuente más. 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
0: El WhatsApp disponible ya para que se comunique con nosotros. Más 569-6160-0059. Hoy le mando un saludito a mi Vane, que va a estar a la mañana ahí conectadísima con nosotros, ahí de camino a la chamba. Que le vaya bonito, que tenga un excelente día. Y abríguese harto y tómese un cafecito con maliz. No, pero cafecita bien allá, para calentar la cuerva. Así que sí, un beso enorme y nos vemos prontito. Así que sí, le comento que unas 20 personas han muerto por ahogamiento desde el inicio del fin de semana en Francia, que atraviesa una intensa ola de calor, informó la ministra francesa de Deportes y Juventud, Marina Ferrari Gumpita. Se trata de la segunda ola de calor para millones de europeos en menos de un mes, según el consenso científico. El cambio climático provocado por la actividad humana hace más intensos los fenómenos meteorológicos extremos. El lunes, dos hermanos de 2 y 4 años fueron hallados muertos con vida dentro de un auto de su familia en Carpentras, en el sureste de Francia. Y la principal hipótesis del fallecimiento es la ola de calor, indicó AFP la fiscal Helene Morgues Compita.

Bueno, el 21 de junio, o sea, el domingo 21 de junio, durante un fuerte sistema de tormentas que al menos dejó, dejó 12 fallecidos en la región, se informó un tornado en el patio trasero de una vivienda en Dix en Illinois, con preocupación de que este se acercara a su granero y familia del individuo dueño del terreno registró todo en hecho. Amigo, yo vi el video, guático, el compa estaba cortando el pasto y de repente ve que empezó un tornado, amigo mío, rígido, así como que, guático, como empezó a avanzar, amigo mío, no, qué guática. Es cuática la naturaleza, pero macho, si es verdad, es cuática la naturaleza, macho. Rígida, compadre, rígida. Seguimos con clasicones, esta hora la mañanita llega Super Moreno, solo se vive una vez.

Morena hasta la mañana. Solo se vive una vez, amigo mío, una por la ayer. Oye, por acá me dice un vecino mi padre lindo, un cafecito en irlandés. Oh, qué rico. Para empezar el día sin frío, feliz día martes, me dice por acá Iván, muchas gracias. Un beso enorme para usted también. Ahora sí te va a pasar el frío. Así que sí, pues. Un cafecito irlandés, compita. Pero en vez de echarle un toquecito de whisky, va, le echaré un poquito de café al whisky. La vea, la vida. Amigo mío, oye, le comento porque detienen a un sujeto con antecedentes que lideraba una clínica veterinaria clandestina y mutilaba cachorros en Huechuraba, compita. La PDI detuvo a un hombre por los delitos de maltrato animal y ejercicio ilegal de la profesión tras descubrir que mantenía un recinto médico ilegal en el patio de su casa en el sector de la Vincoya, compita. En el lugar, el imputado realizaba cirugías y amputaciones irregulares a distintas mascotas. Tras recibir una denuncia anónima de detectives de la Brigada Investigadora de Delitos contra el Medio Ambiente y Patrimonio Cultural, la Bridesma, compita, metropolitana, allanaron el domicilio mediante una orden judicial. En el operativo se constató que el falso profesional practicaba cortes de oreja y cola sin poseer ningún tipo de título o formación médica. Para llevar a cabo las intervenciones quirúrgicas, el individuo utilizaba sedantes e insumos clínicos regulados bajo la ley 20.000 de drogas, elementos que fueron incautados junto a diversos dispositivos electrónicos de almacenamiento, compita. El procedimiento policial permitió rescatar a 6 cachorros de raza American Bully, compita, de 1 mes y medio de edad, que estaban destinados a ser mutilados en las precarias instalaciones. El comisario Francisco Valdenegro confirmó que uno de los canes ya tenía las orejas cortadas y saturadas mediante técnicas fuera de todo conocimiento veterinario. Los animales incautados, compita, fueron derivados de una forma inmediata a una fundación dedicada a la protección animal para su respectiva rehabilitación y posterior adopción, mientras que el detenido quedó a disposición de la justicia para su respectiva formalización de cargos, amigo mío. Qué guático, amigo, en todos lados hay un buen día, ¿no? Por una denuncia violenta, agresión grupal a una niña con TEA al interior del colegio, de un colegio en Temuco, los padres de una menor de 10 años presentaron una denuncia formal tras acusar que su hija fue atacada por una decena de compañeros de curso en el Instituto Claret Compila. ¡Qué brígido! La agresión ocurrió luego de que la estudiante asistiera al establecimiento con una máscara corpórea compita de gato durante una jornada sin uniforme previo a las vacaciones, lo que motivó que le increparan tildándola de Terian compita. El ataque se habría originado en el patio del recinto educacional cuando la menor descendió al recreo utilizando el accesorio. Según relató su padre, un grupo de estudiantes la rodeó y comenzó a propinarle golpes bajos e insultos vinculados a dicha subcultura de internet compita. Tras el incidente, la niña fue trasladada de urgencia a un centro asistencial privado, donde el diagnóstico de la clínica confirmó que resultó policontusa debido a los diversos impactos recibidos en el cuerpo. Ante la gravedad del hecho, la familia interpuso una denuncia ante la fiscalía local para perseguir responsabilidades penales compita. Por su parte, la Superintendencia de Educación otorgó carácter de crítico al caso y derivó los antecedentes de forma inmediata a su área de fiscalización para ordenar una visita inspectiva compita al establecimiento y evaluar su respuesta administrativa. Tanto de la dirección del Instituto Claren afirmaron que activaron los protocolos de convivencia escolar correspondientes y abrieron una investigación interna, sosteniendo que preliminarmente las cámaras de seguridad no muestran registros de agresiones físicas. El colegio mantendrá la indagatoria tras el retorno de vacaciones y remitirá todo lo recopilado al Ministerio Público Compay. ¡Qué rígida la cosa, amigo mío! Ya, sigo bailando, ¿qué? ¿Ah? Hoy día, como que estaba haciendo cualquier zumba, ¿ah? ¡Cuál de guerra, la de Rubera!

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2: Son las 8 de la mañana, 36 minutos.
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0: Ahí vas a llegar a esta hora de la mañana y conquista mi amor, qué buen temazo. Provócame, provócame.
1: Mensaje de texto.
0: El papi de Chile, bueno, el papi del mundo, bueno, el papi de todos lados.
2: Y conquista mi amor. ¡Señor! ¡Señor!
0: ¿Cuánto está de muerto? 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
1: Mensaje de texto.
0: Ahora aparecieron todos. ¿Qué pasó?
2: Muy buenos y grandes días, Cotita. Buenos días, Cotita. Buenos días, Cotita. Buenos días, Cotita. Buenos días, Dakota.
0: Se arrenda ese ñoso.
2: ¿Cómo amaneció, Cotita? Hola, sí, bro.
0: Ah, Dios.
2: Bueno, venida, con lo que se temita, Cotita.
0: ¿Qué tema?
2: El temprano, Cotita, tuya. Que se temita la de Manuel, Chica de Humo.
0: Chica de Humo. No, me tiene cabreado esa canción. Ya con ese me despido, con el Chica de Humo me despido. Aparecieron todos. Claro, ¿qué pasó? ¿Se quedaron en Real Lanzana? ¿Ah? ¿Se quedaron en Real Lanzana? ¿Qué pasó?

0: 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Sì, sì, hace qualche frío, cabrón.
1: Buena gotita, aquí llegando para el... la mañana entretenida.
0: Ay, señor, amigos, no consuman cosas, nos van a dejar así. Ya cabros, yo me comienzo a despedir, nos escuchamos mañana pues 7 de la mañana con los mañaneros y más ratito 4 de la tarde con Rumba Activa. Que tengan excelente mañana, cuídense. Estos fueron los mañaneros en este día martes helado acá en la 100.5. Chao.

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2: Son las 9 de la mañana, 2 minutos.
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Hola, hola, ¿qué tal? Muy, pero muy buenos días. Ahí escuchamos a Caporni, si no estás. Bueno, un gusto de saludarles en este día martes 23 de junio del 2026. Hoy ya saludamos a Marcial, muchas felicidades. Marcial ha estado onomástico. Saludos para Marcial, saludos para quienes están de cumpleaños o aniversario. Tuvimos una mínima de 0 grados, según dice por acá el informe, y se espera una máxima estimada en 11 grados. Cielos cubiertos hasta ahora en la ciudad de Parral. Bueno, la condición será cielo despejado, banco de nubosidad dispersa. Una temperatura máxima, como digo, solo de 11 grados. Solo 11 grados. Mañana, probabilidad de algunas gotitas. Así es para mañana miércoles. Solo probabilidad y sería muy poquito. ¿Cuánto tendríamos? A ver, 0,2. Entre 1 a 2 milímetros. Ya, entonces se están anunciando algunas gotitas para mañana miércoles y también para el día viernes, si no me equivoco también. Está entre jueves y viernes, ¿eh? Bueno, y más adelante le vamos a contar más detalles sobre el informe del tiempo ahí para los próximos días. Nuestro WhatsApp ya disponible, el +569-616-00059, +569-616-00059. Ahí está nuestro WhatsApp para esperar ahí sus saludos o programación de canciones. Nos puede escuchar ahí también en nuestra señal en internet, ahí estamos en www.radiofmazul.cl, nuestra app también en Radio FM Azul, ahí puede bajar desde la aplicación Play Store, bajar nuestra app y nos puede escuchar ahí a través de tu teléfono celular para teléfonos Android. 9:22, vamos a la música. Luego saludamos a nuestros gentiles auspiciadores.

son las 9:25, es 9:25. 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Ya tenemos por acá el menú para este día martes, así que luego le cuento. 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Automoto Don Mario. 9:26, casi ya 9:27. Vamos a la música para luego también comenzar a preparar el horóscopo de esta mañana de martes.

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2: Son las 9 de la mañana, 29 minutos.
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1: Son las 9:37 minutos. Vamos a dar inicio a su horóscopo en esta mañana de martes. Vamos con Aries. Bueno, este martes 23 te encuentra con una claridad que el último lunes fue construyendo con la última semana de junio en marcha. Hay una dirección visible y energía disponible para actuar sobre ella antes de que el mes cierre sin resultados tangibles. Algo de lo económico que junio puso sobre la mesa pide hoy el movimiento concreto que el cierre del ciclo necesita, no la decisión final, sino ese paso que convierte la intención en algo real. En el amor, Aries, el martes puede traer un momento de conexión genuina que no estaba en plan de nadie. Los últimos días de junio siguen guardando sorpresas si estás presente para recibirlas, Aries. Tauro, martes 23 llega con una cadencia que tu naturaleza reconoce como favorable la última semana del ciclo, y ese estado donde las cosas avanzan con la naturalidad de Tauro habita mejor que ningún otro signo, incluso con el mes a hora de cerrar. Alguien en tu entorno tiene algo importante que compartir contigo. Hoy encontrará el momento adecuado, lo que esa conversación trae tiene más valor del que su apariencia inicial sugiere. En la salud, Tauro, martes 23 pide atención a cómo está establecido el ritmo de los últimos días. Los hábitos que se sostienen ahora son los que determinan cómo se llega a julio. Vamos con Géminis. Tu mente llega el martes 23 con una agilidad que el inicio de la última semana fue afinando. Hay conexiones entre ideas que ayer no eran tan visibles, una disposición al intercambio que hoy tiene aplicaciones concretas. En el amor, algo que esta última semana fue acumulando pide hoy alguna forma de reconocimiento antes de que junio cierre definitivamente. En una conversación larga, ese gesto preciso que tú solo sabes cuál es. En lo económico, Géminis, hay una oportunidad concreta que estos días finales presentan con claridad. No la dejes pasar esperando condiciones más perfectas porque junio no tiene mucho más tiempo para ofrecerlas. Revisamos hasta ahora qué dice Cáncer. Martes se trae una sensación de que algo el inicio de la última semana puso en movimiento. Empieza a encontrar su velocidad. No hay incertidumbre ni densidad excesiva. Hay ese estado fluido donde las cosas avanzan sin forzarlas. En la salud, el cuerpo pide hoy ser tratado con la misma gentileza que el fin de semana permitió. No saltarse las pausas de estos últimos días del ciclo. Hay algo en el plano afectivo que pide ser atendido con prioridad real antes de que junio archive todo. La diferencia siempre se nota, aunque nadie la mencione en voz alta, Cáncer. Leo, martes 23, tu capacidad de liderazgo en uno de los momentos más favorables la última semana de junio. Hay una visibilidad natural hoy que no requiere esfuerzo adicional con el entorno especialmente receptivo. Algo que el inicio de la semana final reveló tiene hoy una aplicación concreta en algo que llevas días abordando desde el ángulo incorrecto. Con junio cerca de cerrar, ese cambio de perspectiva puede ser decisivo. En el amor, Leo, hay una generosidad disponible hoy que no viene de la obligación, sino del bienestar genuino. Usarla antes de que el mes cierre puede ser uno de los mejores momentos del ciclo, Leo. Nos quedamos con Virgo. Martes es donde la última semana de junio realmente encuentra su ritmo óptimo para Virgo. Hay una eficiencia disponible que no depende del esfuerzo adicional, sino de la claridad que el arranque del tramo final fue construyendo. En el amor, pide que esta semana ya haya retomado su ritmo práctico con tanta rapidez que lo efectivo quedó en segundo plano. Un gesto hoy pequeño y sin elaboración puede recordarle a alguien que sigue presente. Hay algo en lo económico, Virgo, que el inicio de la semana dejó más claro, y esa claridad merece hoy una acción concreta antes de que junio cierre. Listos con la primera parte de su horóscopo, ya viene Libra, viene Escorpión, Sagitario, Capricornio, Acuario y Piscis.

Vamos ahora con la segunda parte y final de su horóscopo. Vamos con Libra. Este martes llega con una energía más fluida que el lunes. Esa fluidez en la última semana de junio te favorece especialmente. Las conversaciones que el arranque dejó en tensión pueden encontrar hoy una continuación más en natural. Tu habilidad para encontrar el punto medio tiene hoy una aplicación concreta en algo que no puede llegar al miércoles sin alguna forma de avance real. Con el mes a días de cerrar, en el amor, algo que el último lunes dejó en mayo, en mayor armonía, ya, perdón, pide hoy ser cuidado con el contacto exigente estos días finales para Libra. Escorpión, hay una intensidad en este martes 23 que tiene la calidad de los segundos días de última semana. Ya pasó el ruido del arranque. Y lo que se dice hoy tiene más peso porque junio ya no tiene mucho tiempo para absorber postergaciones. El económico, algo que el inicio de la última semana trajo consigo, tiene hoy las condiciones más claras para ser abordado con seriedad. Tu capacidad de ver lo que otros no ven, especialmente útil hoy. En el amor, el martes 23 trae una oportunidad de profundizar algo que esta última semana apenas empezó a mostrar. Desde esa forma tuya más quieta de ir al fondo de las cosas. Para Escorpión, vamos con Sagitario. Este martes te encuentras con una energía que ya encontró su ritmo. Después del arranque del lunes hay menos adrenalina en inicio de semana final y más foco genuino junto donde Sagitario produce su mejor trabajo. Algo que esa última semana empezó con más intención es que plan en concreto empieza hoy a mostrar una forma más reconocible antes de que junio cierre. En el amor, tu presencia hoy tiene una calidad diferente a la del lunes. Hay menos urgencia, más espacio genuino y eso produce con quienes te rodean una receptividad real, Sagitario. Revisamos el Capricornio. Martes 23 confirma que la última semana de junio arrancó bien, que el rumbo que elegiste tiene la solidez que esperabas con los días del ciclo contados. Hay avances concretos, claridad sobre lo que falta. En el amor, algo que en estos días puede estar dejando en segundo plano merece hoy un gesto que diga que no todo es cierre de ciclo. Ese recordatorio siempre llega como una sorpresa agradable. En lo económico, una decisión que junio puso sobre la mesa tiene hoy las condiciones ideales para dar el paso definitivo antes de que el mes cierre. Son las 9:47. Vamos ahora con Acuario. Este martes activa tu necesidad de dar concreto a lo que el inicio de la última semana dejó en el estado de posibilidad. Con junio a punto de cerrar, esa idea necesita encontrar algún formato real antes de que el mes archive todo. En el amor, algo que esta semana fue mostrando sobre lo que genuinamente

En el amor, algo que al inicio de la última semana dejó en mayor claridad, merece hoy una pequeña acción que lo confirme antes de que junio archive todo lo que ocurrió en el Piscis. Listo, queridos auditores, ya finalizado su horóscopo en esta mañana de martes. ¿Vamos a la música?

Bueno, yo solo hace 9:51 minutos, 9:51. 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

Los Vázquez, junto a María José Quintanilla. ¡No te vayas! Bueno, hoy día martes, día de entrevistas, estará con nosotros acá en nuestros estudios Sebastián Inostroza. Él es enfermero, coordinador del Servicio Médico Quirúrgico Adulto del Hospital San José de Parral. Y también vamos a tener la oportunidad de estar conversando junto al doctor Emilio Estrada. Él es el médico jefe Servicio Medicina. Así que por ahí pasadito a las 11. Yo creo que estarán por acá nuestros entrevistados, ahí para que nos vayan contando, ¿cierto?, sobre antecedentes generales, ¿cierto?, de nuestro nuevo hospital, cómo va la infraestructura, modalidad de atención, entre otros temas importantes, ¿pues?, para toda la comunidad. Así que pasadito a las 11, estaremos acá con Sebastián Inostroza, enfermero coordinador, Servicio Médico Quirúrgico Adulto, y con el doctor Emilio Estrada, médico jefe de Servicio Medicina. Ahí pasadito a las 11 estaremos con ellos acá en nuestros estudios para que nos vayan comentando y conversando cómo va las instalaciones de nuestro nuevo hospital Parral, ¿no? Tanto para la comuna de Parral y Retiro. Vamos a ir a la música para luego pasar a la pausa y ya regresamos con más aquí en Viva la Mañana. No se vaya, no se mueva de nuestra sintonía.

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2: Son las 10 de la mañana, 2 minutos.
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10 de la mañana con 19 minutos, 10 con 19. Vamos a otro temita musical, son las 10 con 19. Estamos haciendo Viva la Mañana aquí en Radio FM Azul 100.5.

El 9 con 21 minutos, el 9 con 21. 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Cocinería residencial El Rincón de Margarita. Diez con veintitrés minutos. Por acá tenemos a nuestra querida amiga Amalia. A ver qué dice por acá. Muy buenos días, amiga Macarena. ¿Cómo va su mañana? Bueno, ¿tiene frío? No, para nada. No tengo frío. Bueno, yo por uno de mis trabajos, con la actitud positiva, obviamente, me pude regalar un temita de Damaso. Qué pena que no tengo lo que usted me pide, pero sí tengo una opción. Que a usted también le gusta. Bueno, dice... Abrazote, que tenga un excelente día, vibras positivas siempre, que más tarde tenga lindo regreso a su hogar, se cuida mucho, se le quiere montones. Y saludos también ahí para el amigo Uber. Ya pues, querida amiga Amalia, que esté muy bien, espero haya llegado muy bien por allá por su uno de sus trabajos. También que tenga buen regreso después. Cariños, que tenga un excelente martes. Y vamos con la canción.

nomás, pues así suena Damaso. No sale de mi cabeza. ¿Cómo se escucha ahora? Más o menos, ¿no? No sé, algo pasa por acá, pero yo no me escucho absolutamente nada. Tenemos, parece, problemitas técnicos. Justo hoy que tenemos entrevista, así que vamos a tratar de solucionarlo. No sé qué le pasa por acá a la mesa de controles, ¿eh? Parece que quiere vacaciones. Ahí sí, por ahí sí, ahora sí. 1, 2, 1, 2. 3, 2, 1, probando. Me está saliendo con interferencia, me dicen por ahí. ¿Y ahora sí? Ahora se escucha mejor. Ya, ahí sí me dicen. Pero luego se baja de nuevo, ¿eh? ¿No? Algo pasa por aquí, algo pasa. Ya son las 10:30, por ahí sí. Así que de inmediato nos vamos a ir a la música. Ya para pasar luego a la pausa y ya regresamos con más Viva la Mañana. Saludos ahí para nuestro amigo Uber, que esté muy bien. Hola, Mequita, buenos días, cuídese mucho, frío, no lo vamos de la sintonía. Bueno, nuestra radio favorita, dice por acá. La señora María Pacheco, si no me equivoco, Acceso Sur a Retiro, así que un saludo cariñoso para ella. Un abracito enorme, que tenga un excelente día, querida amiga. Abracito, espero que esté muy bien. Vamos a la música entonces, pausa y volvemos. Otra luna sin tu... Recuerde que pasadito a las 11 de la mañana tendremos entrevista. No te olvidas. Acá en nuestros estudios. Ahí estaremos junto a Sebastián Inostroza, enfermero coordinador Servicio Médico Quirúrgico Adulto del Hospital San José de Parral. Y el doctor Emilio Estrada, médico jefe Servicio Medicina. Pasadito a las 11 de la mañana. Yo creo que ya deben venir en camino, ¿eh? Ahí estaremos con ellos en una importante entrevista.

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2: Son las 10 de la mañana, 34 minutos.
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De la mañana ya con 52 minutos, 10:52. Recuerde que en unos instantes más estará por acá en nuestros estudios Sebastián Inostroza, enfermero coordinador Servicio Médico Quirúrgico de Adulto del Hospital San José, y el doctor Emilio Estrada, médico jefe Servicio Medicina, ¿pa? Ambos del Hospital de Parral, así que ahí nos va a estar comentando ahí sobre antecedentes generales, infraestructura, modalidad de atención en cuanto a derechos. Comentario ahí también a la comunidad, entre otros temas importantes ahí a abordar. Así que no se mueva de nuestra sintonía. Pasito a las 11, la pausa. Ahí estaremos con nuestros invitados acá en nuestros estudios, en vivo y en directo a través de Radio FM Azul 100.5. 10 de la mañana con 53 minutos.

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2: Son las 10 de la mañana, 58 minutos.
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0: Ahí estamos escuchando a la gran Maciel con el Marinero. Hoy son las 11:08, 11 de la mañana con 8 minutos. Bueno, como se lo habíamos anunciado durante toda esta mañana, vamos a tener una entrevista junto a Sebastián Inostroza, es enfermero, coordinador de servicio médico quirúrgico adulto del Hospital de San José de Parral. ¿Cómo estás, Sebastián? Muy buenos días y un placer tenerlo acá en los estudios.
1: Hola, buenos días, Macarena. Muchas gracias por la invitación. Obviamente, muy contento de poder transmitirle toda la información sobre el nuevo hospital y, obviamente, relacionado con el área hospitalizado, que como es médico quirúrgico.
0: Bueno, y también saludamos al doctor Emilio Estrada, médico jefe de servicio de medicina del Hospital Parral. ¿Cómo está, doctor? Muy buenos días.
2: Buenos días, Macarena. Gracias por la invitación y a toda la audiencia. Espero por este espacio para compartir y conversar sobre el nuevo hospital.
0: Sobre el nuevo hospital, ¿verdad? Bueno, cuéntenos un poquitito ahí sobre la atención general, el sistema de referencia, unidades que componen ahí el servicio, ubicación del módulo adulto, nuevas prestaciones disponibles. Cuéntenos un poquitito sobre estos antecedentes.
1: Sí, mire, bueno, contarle obviamente a la comunidad que actualmente nuestro servicio dispone de 66 camas básicas. Si bien ya la comuna ha ido creciendo en el tiempo y Parral obviamente ya está mucho más grande. El hospital nuevo igual proyecta distintas especialidades y con esto trae más camas. Nosotros como servicio, si bien vamos a tener 59 camas, pero con estas camas contarles a las personas que 28 camas van a ser camas medias y 31 camas van a ser básicas, por así decirlo.
0: ¿Qué significa esto, medias y básicas?
1: Esto se refiere a el nivel de complejización de la atención. No, esto refiere que las personas, por ejemplo, que van a estar en una cama media va a recibir mucho más cuidado, más monitorización, va a haber obviamente asociado equipamiento nuevo, monitores nuevos, infraestructura nueva. Y actualmente el hospital, obviamente, un hospital que ya con el terremoto sufrió las consecuencias, si bien la gente que lo ha visitado ve la infraestructura, que a lo mejor no es la mejor para la atención de los pacientes, pero obviamente eso viene proyectado para el hospital nuevo, que todos se sientan de mucho más acogidos obviamente en el hospital y que reciban una mejor atención. El doc igual le puede comentar un poquito más de las camas ahí para hacerlo.
2: Así es, Macarena. Actualmente nosotros en el hospital solamente contamos con camas básicas para lo que son el servicio de hospitalización de adultos. El servicio de medicina médico quirúrgico del hospital de Parral actualmente está dividido, como pueden saber varios de los oyentes, que en dos servicios, cirugía y medicina, que divide básicamente el tipo de paciente que se hospitaliza. Miras al nuevo hospital es tratar de unificar todo en un gran servicio médico quirúrgico. Y las salas o las camas con las que actualmente cuenta el hospital son básicas, es decir, son pacientes que requieren hospitalización pero que no tienen una gravedad que amerite una monitorización continua, una vigilancia constante. Son pacientes que en caso de agravarse o empeorar su estado de salud deben ser derivados a centros de mayor complejidad. En nuestro caso, nuestro flujo actual es el Hospital de Linares, posteriormente el Hospital de Talca. Con esto, con el nuevo hospital o la mira del nuevo hospital, la nueva estructura de camas, vamos a contar con una atención progresiva, es decir, básica, media y UTI, es decir, una cama de hospitalización de intermedio, que es la novedad junto con la cama media, porque aquí vamos a poder permanecer el paciente en el hospital de Parral aun cuando tiene un agravamiento de su estado de salud.
0: No tiene que ser trasladado.
2: Correcto, no va a ser trasladado. Sabemos el déficit de camas, que es un problema nacional. Sabemos que el hospital de Linares, como se ha podido visibilizar en los medios, cuenta con un gran déficit de camas. Y por supuesto, para nosotros sería una gran oportunidad para el paciente principalmente poder resolver mucho más, que yo creo que es una de las cosas que se adolecen actualmente en el hospital, es la capacidad resolutiva en estos casos. Ya, ese es uno de los grandes cambios que hay.
0: Que hay, claro, en cuanto también a nuevos espacios, a la hospitalización, como nos comentan, también sala de esperas, baños públicos, sala de acogida, eso en cuanto a más de la, hablando más de infraestructura.
1: Claro, en cuanto a lo que menciona Macarena, y retomando obviamente lo que habíamos comentado, para la familia, obviamente, para la comunidad, creo que es súper importante estar en un área de hospitalizados que le permitan sentirse como en casa. Obviamente no va a ser como estar en la casa, enfermo, pero La idea obviamente es acercarlo a eso, que se sientan cómodos. Cuando, por ejemplo, las salas ya no van a ser salas de 7 u 8 pacientes por sala, van a ser de 4, máximo 4 personas en una sala.
0: En una sala.
1: Van a haber también aislamiento individual, aislamiento de 2 personas, obviamente en caso de que la patología, la enfermedad lo requiera. Entonces, obviamente esto nos permite dar una atención un poco más individualizada, permitirle más espacio dentro de la unidad de la familia, que puedan sentirse cómodos, que el familiar tenga un verger donde estar o descansar, hacer un acompañamiento, que yo creo que obviamente ahora tratamos de hacerlo, pero no contamos con esa herramienta, ya que obviamente la infraestructura del hospital actual no lo permite.
0: No lo permite.
1: Pero nos proyectamos en esto, además... De que vamos a tener salas de acogida. ¿Qué quiere decir esto? Que, no sé, si llega una persona, un familiar que haga acompañamiento con algún paciente, algún abuelito, por ejemplo, uh-huh. alguna joven que requiera acompañamiento 24 horas, que le permita, obviamente, dentro de la unidad, poder prepararse un café, poder calentarse un almuerzo. Y ese espacio va a estar destinado para la familia.
0: Para la familia.
1: Claro, no, uh-huh. no para el funcionario, como pueden pensar, o para parte del equipo, sino que sí van a ser espacios destinados a la familia y para que ellos puedan recurrir ahí. Además, obviamente, van a ser las salas climatizadas, con aire acondicionado, calefacción central. Entonces, obviamente, en invierno y verano, que aquí las estaciones se sienten mucho, que estén, obviamente, más cómodos.
0: Más cómodos. Bueno, estamos conversando con Sebastián Inostroza, el enfermero de servicio médico quirúrgico, y junto al doctor Emilio Estrada, médico de servicio de medicina del hospital. Bueno, cuéntenos un poquitito sobre la modalidad de atención.
2: Actualmente, en relación a lo comentado con las nuevas camas de complejidad, uh-huh. una de las cosas que se suma en el nuevo hospital es la modalidad de residencia médica. ¿Qué significa eso? Nosotros en el servicio médico quirúrgico actualmente tenemos durante el día, ¿cierto? Tenemos visitas, es decir, tratantes que están durante la mañana, durante la tarde, en horario hábil. Pero en horario inhábil, generalmente después de las 5 de la tarde, el médico que está a cargo de cualquier eventualidad de la sala es el médico de urgencia. Nosotros sabemos que la urgencia es muy dinámica, sabemos que, sobre todo en esta época, la cantidad de atención y de consultas al servicio de urgencia aumenta y hace muchas veces complejo la atención oportuna o rápida en una eventualidad de la sala. Hay que decir que se hace normalmente, se está haciendo actualmente, pero contar con una residencia médica, es decir, un médico 24/7 en el servicio, va a permitir no solo atender a eventualidades o complicaciones del paciente, sino poder darle un mayor flujo al servicio en horarios inhábiles y que nos permita resolver cualquier contingencia durante el día. Eso es uno de los grandes cambios. Por supuesto, también se proyectan nuevos servicios, nuevas especialidades, más que un servicio, es decir, especialidades que actualmente no cuenta el hospital, por ejemplo, como cardiología, otorrinolaringología. Decirle a la comunidad que se está trabajando bien el hospital con el equipamiento para realizar estas atenciones por cardiología, por ejemplo, y que el equipo de recursos humanos, etcétera, va a trabajar para que de manera progresiva y de manera paulatina se incorporen los especialistas. Sabemos que la realidad nacional es que hay un déficit de especialistas. Esto no solamente es Maule, Parral, sino todo el país. Sabemos lo difícil que es para regiones también contar con estos especialistas, pero desde el día uno se va a hacer todo el esfuerzo para contar con estos profesionales y, por supuesto, miras a brindar una atención de calidad para la comunidad.
0: Bueno, no sé si hay algo más que agregar ahí sobre los recursos humanos, distribución de equipo de trabajo, incorporación progresiva de personal.
1: Sí, Macarena, bueno, comentarle obviamente que tal como comenta el doctor Estrada, acá las especialidades van a ir llegando obviamente todo de forma progresiva. Esto quiere decir que en el tiempo va a ir llegando el personal, los cargos. No es como que el día uno esté todo funcionando inmediatamente, pero es de forma progresiva, obviamente, para que las personas y la comunidad sepa. Que además de esto, actualmente también hay cargos que han ido llegando, que lo pueden, que sigan la página del hospital, en el Hospital Parral, en Instagram, uh-huh. en Facebook. Pueden ver los concursos públicos que se están haciendo para que todas las personas interesadas además puedan postular. Actualmente en el servicio también tenemos un cargo de enfermero que se está postulando de jornada diurna, entonces que no se pierdan estas oportunidades, ya que los chicos de comunicación se encargan de sociabilizarla a través de las redes sociales, aparte del portal de empleo público, para que esté abierto a la comunidad acá y la gente que esté viviendo acá o que esté interesada también postule y no se pierda esta
0: ¿Cómo se llama la página? ¿Facebook e Instagram?
1: Hospital Parral.
0: Hospital Parral.
1: Sí, ahí lo pueden buscar en seguir? Facebook y Instagram. Y ahí generalmente hay una imagen que dice buscamos o postula el empleo del cargo que le llama la atención.
0: Bien, pues excelente que mucha gente dice en trabajo. Pues. Sí. Así que una oportunidad. Bueno, por último, comentario y mensaje a nuestra comunidad, a todos quienes los escuchan, tanto en la comuna de Parral y Retiro a esta hora de la mañana.
2: Bueno, como mensaje a la comunidad, primero agradecerte, Macarena, por el espacio. Una de las cosas que valoramos de esto es que el proceso Nuevo Hospital esté abierto a la comunidad, que la comunidad se sienta partícipe y con total sentido de pertenencia al Nuevo Hospital, que es para ellos, que viene con mejoras, que es no solamente del talento humano, sino infraestructura. Sabemos que nadie quiere llegar al hospital, es el último sitio en el cual uno quiere ir, hay muchos panoramas, ¿cierto? Mucho más entretenidos.
0: Claro.
2: Pero si tenemos que estar en el hospital o algún familiar tiene que estar en el hospital, todos queremos que sea una estancia lo más agradable y con el mayor confort posible, sobre todo que sabemos que es probablemente el momento más difícil o de los momentos más difíciles en nuestras vidas. Decirle eso, que se motiven a participar, a sugerir, a estar muy pendientes y de forma muy activa en el proceso del nuevo hospital y por supuesto estaremos informando por los diferentes medios el proceso de avance.
0: Así, y también tener paciencia porque no es de un día para otro, así que seguimos esperando en nuestro nuevo hospital. ¿Pa? ¿Qué dice ahí nuestro amigo ya para despedirse, Sebastián?
1: Sí, lo mismo. Muchas gracias, Macarena, por el espacio. Obviamente yo sé que hay mucha gente que está atento a lo que es el hospital nuevo, que
0: estamos ahí con ansias.
1: Sí, con ansias para todos.
0: Esperando en nuestro nuevo hospital.
1: Exacto, entonces yo sé que para todos es algo súper llamativo, además, porque se ve la infraestructura llegando por la carretera, entonces lo que uno primero ve es el hospital de Parral. Así que, obviamente, a todas las personas que va a llegar algo que se está haciendo, que ya está, que se ve, yo creo que ya pronto lo tendremos ya en funcionamiento. Nosotros como servicio de hospitalizado, médico quirúrgico adulto, obviamente, como dice el doctor, yo creo que nadie quiere estar hospitalizado, pero trabajamos para darle lo mejor a las personas, que se sientan cómodos, que se sientan como en un hogar durante la hospitalización, porque yo creo que cuando uno está enfermo, obviamente, uno quiere que lo cuiden y
0: que lo cojan bien.
1: Como equipo de enfermería, lo que tratamos de hacer es eso.
0: Bueno, y mucha gente también enferma, yo aquí también un poquito congestionada, también hay alguna recomendación ahí para que la gente se cuide, ¿cierto? En estos días fríos, hay heladas, bajas temperaturas, hay una recomendación, doctor, ahí para todos los auditores.
2: Por supuesto, una de las recomendaciones más importantes, bueno, recordar que todavía se mantiene la campaña de vacunación. Es muy importante la vacunación, sobre todo para influenza. Sabemos que vienen días difíciles de aumento de contagio. Recordar que la vacuna no previene enfermarse, para quien dice que es que yo me vacuné, pero igual me enfermé. No, la vacuna previene la hospitalización por la influenza y, hay que decirlo, suena feo, la muerte por influenza, sobre todo en los grupos de riesgo. Por supuesto, muy importante el lavado de manos, la precaución de contacto, sobre todo con adulto mayor, en caso de que yo esté enfermo, no ir a darle visitas al tata, darle abrazos, cuidar a las personas que tienen más riesgo de complicación, hidratarse y, por supuesto, mantener todo lo que es las medidas de cuidado saludable, alimentación, ejercicio, que, por supuesto, un cuerpo sano resiste más a los bichos. Eso.
0: Muchas gracias, doctor. Muchas gracias, Sebastián. Para que tengan buen día. Gracias. Muchísimas gracias. Gracias. Bueno, nosotros seguimos con la música. Son las 11 de la mañana con 22 minutos.

color esperanza. 11 de la mañana, 25 minutos, 11 con 25. 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Supermercado Río Hermeño también con nosotros, haciendo posible Viva la Mañana. 11:29, más de una razón. Canta Mario Guerrero, luego pausa y regresamos.

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2: Son las 11 de la mañana, 33 minutos.
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Ya son las 11:39, onda, 11:39 minutos. Bueno, por acá, mi querido amigo Uber, bueno, tengo varios mensajitos, así que vamos con ello para poder alcanzar y con todos los temas que me piden. Y los saludos, claro que sí. Amigo Uber, ¿cómo está usted? Muy, pero muy buenos días. Me dice, hola amiga Mariquita, espero se encuentre bien. Yo por acá, fiel, si me puede regalar un temita de Morat, acuérdate de mí, abrazotes. Siempre me acuerdo de usted, amigo Uber. De hecho, en la mañana yo decía, ojalá pase mi amigo Uber por aquí, porque no era capaz de cerrar el portón. Le dije, hoy mi amigo Uber me va a decir nuevamente que llegué atrasada. Me faltaban fuerzas, di todo de mí, no era capaz de cerrarlo. Pero bueno, logré cerrarlo un poco y ahí quedó, y me vine. Enojada, enrabiada. Bueno, a ver si lo arreglo ahora a mediodía. Algo le pasó ahí a los rieles que no querían correr, ¿eh? Bueno, ahora con la lluvia, el barro, se junta ahí basurita, aunque yo los había limpiado, ¿eh? La semana pasada, pero algo pasó de nuevo. Yo dije que no pase mi amigo Uber por aquí para que me ayude. Así que ve que siempre me acuerdo de usted. Bueno, pero la canción dice, no sé si dice acuérdate de mí o acuérdate de mi letra. ¿Será la misma, amigo Uber? Ya, vamos entonces con la canción, a ver si es. Ya, ¿por dónde está Morat? Ahí está. Quiero

Eso era, acuérdate de mí. Ya. Muy bien, Pami Uber. Esa era la canción. Ya vamos con otra al tiro. Dice por acá nuestra amiga Berito: buenos días, señorita Maquita. Espero que esté muy bien. Maquita, ¿podría colocarme una canción que me identifica mucho? A mí dice: demasiado tarde, Marisela, por favor, cuídese mucho. Ya, pues vamos entonces junto ahora a Marisela, me dijo. O Ana Gabriel. Parece que es de Ana Gabriel, ¿no? Bueno, me quedo con Anita Gabriel, ¿pues? Aquí está demasiado tarde. Saludos, Berito, que esté muy bien, que tenga un excelente día.

0: Después que...
1: Era la de Marisela. Es que se parece, una es demasiado tarde y la otra es demasiado tarde. Ya, entonces era Marisela, perdón. Perdón, Anita Gabriel, lo siento. Era Marisela. Aquí está, querida amiga Berito, para usted. 11 de la mañana, 46 minutos.

demasiado tarde. Sí, ya van a ser las 12, 10 minutos ya para el mediodía. Y yo mucho por decir por acá todavía. Así nomás, pues. 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Salude para la Fabiola. Ahí que está en sintonía, también por acá dice... Nuestra amiga Juani dice, hola, buenos días, Maquita, que tenga un excelente día. Quiero que me salude a mi hijada, Vicky Villagra. Está de cumpleaños la Vicky. La queremos mucho, aparte de su padrino de Santa Cecilia. Saludos cariñosos, pues, para Vicky. Un abrazo muy grande para ella, pues, muchas felicidades. Que lo pase muy bien. Ahí junto a toda su familia, así que abracitos cariñosos para Vicky Villagra, también una de nuestras fieles auditoras. Muy simpática ella. Así que un saludo muy cariñoso. Que tenga un feliz día, feliz cumpleaños. Ahí les saludan con mucho cariño sus padrinos de Santa Cecilia. Saludos ahí a nuestra amiga Juanita. Espero que esté muy bien de salud. Por acá mi querido amigo Esteban dice, hola Maquita, quería saludarte, que tenga un lindo día. Pedirte un tema de Demi Russo, Morir al lado de mi amor, para saludar a mi mamita Elba, dice, a mi madre Jenny del sector San Nicolás. Así que cariños para ambas. Un besito ahí para la mamita Elba y para su madre Jenny. Y para ti, Esteban.

0: 4 minutos, ya nos separan del mediodía. 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Ideal para ir a almorzar y compartir con la familia, con amigos, con los colegas de trabajo. 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Visite Cocinería Residencial El Rincón de Margarita. ¿Cómo está, querido amigo Moisés? Muy buenos días, Maquita de Lebo, en sintonía viva en la mañana. Muy buena mañana, Maquita. Buena mañana para ti, querido amigo Moisés. Que tengas un excelente día. ¿Hace frío por Lebo? Bueno, acá en Parral hace bastante frío. Dicen porque yo acá tengo calefacción natural, ¿va? Los rayitos de sol que entran por nuestra ventana. Bueno, tuvimos una mínima de 0 grados y se espera una máxima estimada de 11 grados. Mañana hay una probabilidad que pudieran caer algunas gotitas, que no sería mucho. Así es que no se asuste. ¿Y para cuándo me abrían? También para el día viernes, ¿eh? También hay una posibilidad, pero solo posibilidad, no sería mucho, así que nada de lluvia por el momento, lluvia así como temporal y nada de eso. Ya estamos en invierno, así que esperamos ahí que llueva, pero estamos en el veranito San Juan, claro, pues veranito San Juan. Mañana saludamos a todos los juanitos, todas las juanitas. O esta noche se hacen las pruebas, ¿no? Sí, pues esta noche ahí en la previa se hacen las pruebas ahí de San Juan, ¿eh? ¿Tiene alguna usted en especial? ¿Alguna que realice todos los años? Bueno, con esto ya nos vamos, ¿cierto? 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Muchas gracias también a cada uno de ustedes. Estén muy bien, que tengan una excelente tarde, buen provecho a la hora del almuerzo, y ya se viene todo el folclore en Entre Cuecas y Tonadas, así que no se vaya. Muchas gracias, que estén muy bien.
1: La Como Tortuga.

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2: Es el mediodía, 3 minutos.
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Padre nuestro, que estás en el cielo, santificado sea tu nombre. Venga a nosotros tu reino. Hágase, Señor, tu voluntad, aquí en la tierra como en el cielo. Danos hoy nuestro pan de cada día. Perdona nuestras ofensas, como así también nosotros perdonamos a los que nos ofenden. No nos dejes caer en la tentación y líbranos de todo mal.

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Hola, hola, ¿qué tal, queridos auditores? Muy, pero muy buenas tardes. Qué gusto volver a saludarles y seguir compartiendo con ustedes a través de los micrófonos de Radio FM Azul, ahora con toda la música chilena. Mínima de hoy fue de 0 grados, espero una máxima estimada solo de 11 grados. Hoy día saludando a Marcial, muchas felicidades, Marcial, estado neumático, felicidades para quienes están de cumpleaños o aniversario. Que lo pase muy bonito en esta jornada, pa. Muchas, pero muchas felicidades. Esperando, ¿cierto? La noche de San Juan. ¿Algunas pruebas que se realice esta noche? Bueno, que no mueran nuestras tradiciones, pa. Así que mañana estaremos saludando a todos los Juanitos y a todas las Juanitas. Así que estamos en el veranito de San Juan, dicen algunos. Bueno, nuestro WhatsApp está disponible en +569 616 00059. Ahí para que envíe saludos o programación de canciones. ¿Le gusta alguna cueca, alguna tonadita? Bueno, ahí está nuestro WhatsApp disponible. +569 616 00059. 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Ay, agüita de toronjil. Conta trío Gabriela. Agüita de toronjil para la pena. O no, a ver, ¿para qué es el agüita de toronjil? Para relajarse un poquito, ¿no? En 12:17. A ver qué dice el trío Gabriela. Me han dicho.

Ya, para la pena la huida de Toron Hill, según ahí el trío Gabriela. Bueno, le cuento, información policial de Parral, carabinero detuvo menor de edad por robo de accesorios para práctica del rodeo. El avalúo de las especies sustraídas superó el 1.200.000 pesos en hora de la jornada de este lunes. Recién pasado, carabinero de la sección de investigación policial de la tercera comisaría de Parral, tras diligencia investigativa desarrolladas a raíz de un robo de implementos para el rodeo ocurrido el pasado 18 de junio en el sector de Quillaimo. Se detuvo menor de edad por el delito de receptación, que fue sorprendido portando en el interior del vehículo que conducía diferentes especies sustraídas, correspondiente a los accesorios para la práctica de rodeo y también denominado aperos, ya mencionados, especie que se evaluó superior al 1.200.000 pesos. Asimismo, se constató que el adolescente conducía sin licencia de conducir. El procedimiento permitió recuperar la totalidad de las especies sustraídas, las que serán restituidas a su legítimo propietario en las próximas horas. Por su parte, el imputado quedó a disposición de la justicia para continuar con las diligencias correspondientes a lo sucedido. Carabinero de Chile reitera su compromiso con la seguridad y destaca la importancia de la denuncia oportuna para el esclarecimiento de los delitos y la recuperación de bienes sustraídos. Información en el Departamento de Comunicaciones, Prefectura de Linares, Carabinero de Chile, carabineros de todos. Bien, pues carabinero detuvo ahí un menor de edad por robo de accesorios de práctica de rodeo. El avalúo de las especies sustraídas superó el 1.200.000 pesos. Este robo fue en el sector de Quillaimo, comuna de Retiro.

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Muy buenas tardes, Maquita, saludos del Evo, la sintonía entre Cueca y Tonadas con Maquita. Muy buena jornada, Maquita, buena jornada para ti, querido amigo Moisés. Saludos para ella, pues, escuchándonos desde Lebu. 12:23 minutos. Vamos a la música.

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1: Es el mediodía, 31 minutos.
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11:38, funeraria Sagrado Corazón comunica el sensible fallecimiento de don Germán Muñoz Quirós, que en paz descanse. Sus restos están siendo velados en nuestro salón velatorio de funeraria Sagrado Corazón, ubicado en Avenida Aníbal Pinto, 1310, comuna de Parral. Y sus funerales se realizarán hoy martes, luego una misa por el eterno descanso de su alma a las 13:30 horas en la parroquia San José de Parral. Posteriormente será trasladado hasta el cementerio parroquial San José de Parral. Reiteramos que los funerales de don Germán Muñoz Quirós, que en paz descanse, se van a realizar hoy martes, luego una misa por el eterno descanso de su alma a las 13:30 horas en la parroquia San José de Parral. Posteriormente será trasladado al cementerio parroquial San José de Parral. Así también, funeraria Sagrado Corazón comunica el sensible fallecimiento de Mirta de las Nieves Norambuena Ferrada, que en paz descanse. Sus restos están siendo velados en el salón velatorio ubicado en velatorio de funeraria Sagrado Corazón, ubicado en calle San Martín número 12, en la comuna de Retiro, y sus funerales se avisarán oportunamente. Reiteramos, funeraria Sagrado Corazón comunica el sensible fallecimiento de Mirta de las Nieves Norambuena Ferrada, que en paz descanse. Sus restos están siendo velados en el salón velatorio de funeraria Sagrado Corazón, ubicado en calle San Martín número 12, en la comuna de Retiro. Y sus funerales se avisarán oportunamente. Este fue un mensaje servicio de funeraria Sagrado Corazón para las comunas de Retiro y Parral.

11:45 minutos. Ahí está Bernardita Castillo con el puño de tierra. Eso somos en esta vida, pues un puño de tierra. Tal cual como dice esa canción, ¿va? Nada más que un puño de tierra. 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Muchas gracias por acá. Dice, lindo recuerdo de la señora Clarita Salvo. Pues ahí la escuchábamos hace un ratito atrás a Clarita, pues, con Amada Prenda Querida. Así que saludito, muchas gracias, pues. Qué bueno que le haya gustado la tonada y recordando, pues, ahí a la gran Clarita Salvo. Un saludo para su hija, pues, para nuestra amiga Yoya allá en Villegas, de la tía Yoya. Y por acá mi querido amigo Patricio Contreras de Santiago dice, la Maquita, buenas tardes, espero se encuentre muy bien, un abrazo grande, buen regreso a casita, saludo a todos y en especial a mis padrinos que los amo mucho. Así que le mandamos saludos a la señora Eufemia Alfaro y a don José Miguel Contreras, pues del Rincón Los Alfaros, Cerro Lo Castillo. Ahí los saluda su ahijado, pues que los quiere mucho. Así que un abrazo cariñoso ahí para la señora Eufemia y para don José Miguel Contreras y el Rincón Los Alfaros, sector Cerro Lo Castillo. Y para nuestro amigo Patricio Contreras ahí que nos escucha desde Santiago. El conductor del Transantiago, nuestro querido amigo. Así que saludito y bonita tarde. 12 minutos y ya nos separan de la 1.

conjunto Alersal. Ahí está con nosotros a las 12:52, 12:52. Bueno, antes de despedirme vamos a revisar el informe del tiempo. Tuvimos una mínima de 0 grados, se espera una máxima de 11 grados para esta jornada. Para mañana podríamos también estar ahí en los 0 grados y una temperatura máxima para mañana solo 9 grados. La temperatura más baja de la semana, la temperatura máxima más baja de la semana, 9 graditos solamente mañana. Así que va a haber que abrigarse más mañana. Y con probabilidad, de unas gotitas. Entre 1 o 2 milímetros, eso sería todo. Y con mucho, mucho frío. Así que mañana abríguese más que hoy. Cuídese más. El día jueves tendríamos una mínima de 0 grados y podría subir ahí a 13 grados la máxima. El día jueves. El día viernes también hay una probabilidad de algunas gotitas. El día viernes con una mínima de 5 grados y una posible máxima de 14, 15 grados para el día viernes con probabilidad de algunas gotitas. Para el día sábado vamos a tener una mínima de 4 grados y una máxima solo de 12 grados. ¿Ya? Hasta ahí vamos a dejar el informe del tiempo. Domingo mínima de 3 y una máxima que podríamos estar entre los 13, 14 grados ahí. También lo dijimos para el día domingo. Para la próxima semana, ya que entraríamos a julio, nada de lluvia. Nada de lluvia, puro frío nomás, puras bajas temperaturas, así es que nada que hacer, pues. Espero ahí que Diosito nos mande agüita, ya que se necesita, pues. Se necesita agüita ahí para el campo, para la agricultura. Así que esperamos ahí tener novedades más adelante. Bueno, es lo que le puedo contar por el momento en cuanto ahí al informe del tiempo para esta semana y también ahí para el fin de semana y también la próxima semana, de que no se anuncien lluvias por el momento. Ya don Higino Maureira me dice que quiere escuchar unas cuequitas de Margarita Castillo, me dice. Es Bernardita Castillo, pero le cambia el nombre siempre a un Higinio. Me dice que quiere escuchar dos cuequitas, Trae el Alto Cielo y La Sablona, así que vamos a ver si alcanzamos con ellas. Bernardita está acá.

mandando recién, así que saludo ahí para don Higinio Maureira, que nos está escribiendo a través del WhatsApp de la radio, ¿ya? Solamente para audios y para escribir, ya no contestamos llamadas, ¿ya? Al teléfono del WhatsApp, ¿ya? Solo WhatsApp. Así que saludo a don Higinio Maureira y al sector El Bonito. Y Moisés dice, nos preparamos el almuerzo. Mire, tiene pato asado, ¿eh? Muy buen provecho, muy buenas tardes, Maquita. Que disfrute, pues, querido amigo Moisés, ese patito asado. Que esté muy bien. Y bueno, y muchas gracias a cada uno de ustedes. A mi mamá también le mando mucho cariño, que se cuide mucho. Para todos nuestros amigos y amigas, adultos mayores, por favor, a cuidarse. A estar dentro de la casita nomás y calentitos, al lorillito de la estufa, escuchando FM Azul. Bueno, muchas gracias, que estén muy bien. Nos reencontraremos mañana, si Dios así lo permite. Aquí cerramos junto a Bernardita Castillo. Muchas gracias.

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1: Son las 13 horas, un minuto.
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1: Son las 13 horas 31 minutos.
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0: Son las 2 de la tarde, un minuto.
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0: Son las 3 de la tarde, 2 minutos.
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0: Son las 3 de la tarde, 30 minutos.
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0: caso cerrado. Con esto terminamos el día de hoy. Igual que siempre, recuerden, sean cortés y anden con cuidado. Nos vemos la próxima, los quiero.
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4: Son las 4 de la tarde, 6 minutos.
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0: ahora, ahora sí, bueno. Bienvenidos sean todos a Rumba Activa de la FM Azul, amiguito mío. Comenzamos, arrancamos esta tarde, si te veía no, pues martes no va. Día martes, así que sí, pues, martes 23 de junio del año 2026. ¿Cómo llegó? ¿Cómo está? ¿Cómo se siente? ¿Cómo está, amiguito? Bien bonito, bacano, volentoso, buena, buena.
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0: Nosotros ya en vivo hasta las 18 horas, 6 de la tarde, en este día martes 23 de junio del año 2026, compa mío. Así que sí, sí que sí.
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0: En vivo, papurri, ya tú sabes, ya tú sabes. 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Y vamos a darle, vamos a comenzar al toque, no vamos a empezar a

0: helado, heladito, compita. Sí, está bastante helado, maestro. ¿Qué quiere que le diga? Está bastante helado, ¿eh?
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0: En vivo hasta las 18 horas, 6 de la tarde, papito. Papito, aburre, papá. Ah. También recuerde nuestro WhatsApp ya disponible para que se comunique con nosotros, el más 569-6160-0059. Arme elegante, hasta la tarde llega, tremendo temazo. Los Mala Fama, ¿cuántos sabe? Acá, en Rumba Activa.

0: Temazo, tírame la pista.
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0: Mirko, tírame la pista, por favor, tírame la pista. 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Así que sí, pues, y obviamente en nuestra señal FM 100.5 también, pues, conectadísimo, va burri, va la Z y la L. Muy cine, ahora, a esta hora de la tarde.

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2: Son las 4 de la tarde, 34 minutos.
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0: esta es la tarde acá en Rumba Activa, amigo mío. Tremendo temazo, Papurri. Bueno, pero buena alta, bueno, buena alta.
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0: En vivo hasta las 18 horas, 6 de la tarde en este día, martes 23 de junio, compañero. ¿Qué tengo por acá en el WhatsApp? Voy al WhatsApp.
2: Mensaje de texto.
0: Voy al WhatsApp.
3: Buena, coquita, la cota, la cota, la cotita, la cota, cotita, la cota. Se va frío, bonita, hace frío, bonita.
0: Está laguito, está laguito.
3: Oye, bonita, creo que es un tunita.
0: ¿Qué temita quiere, maestro?
3: Llama fanática sexual. Sexual. Fanática sexual.
0: Qué buen tema se pidió de Plan B, ¿eh? Buen tema se pidió, maestro. ¿Cómo andaba la pega, cosa hoy día? Compa, ¿peleado algún cliente o no? En la mañana andaban peleándose ahí los clientes, ¿eh? Los caché a los cabros, los caché a los cabros. Bueno, le comento que carabineros del OS9 de la Araucanía detuvo a tres personas durante un operativo realizado ayer lunes en la comuna de Ercilla en el marco de una investigación por disparos injustificados en la vía pública. La diligencia se concretó cerca de las 2:30 luego de que el Ministerio Público gestionara una orden judicial de entrada, registro e incautación autorizada por el Juzgado de Garantía de Coyipulli. En el procedimiento participaron además equipos de control de orden público, GOPE, y unidades especializadas de la Dirección de Control de Drogas e Investigación Criminal, CUMPITA. El prefecto de Malleco, coronel Manuel Aravena, detalló que en esta diligencia se ingresó a cuatro domicilios logrando la detención de tres personas, dos hombres y una mujer. Además, el coronel afirmó que se logró la incautación de dos escopetas, una pistola a fogueo, gran cantidad de marihuana a granel y plantas, dos chalecos antibalas, equipos radiales y munición calibre 12 cumplida. Amigo, compa, ¿tú vigila la cosa? Acuática la ciudadanía, papá. Bueno, le comento que una amplia investigación

0: chequeo, compita, tiene que haber un chequeo, compa.
1: Mensaje de texto.
0: Sí, pues buena, buena.
2: Hola, Gotita, buenas tardes. Buena. Gotita, el único que se pelea a los pasajeros acá es el Guaso. El Guaso es el único que anda desesperado.
0: ¿Sí?
2: Anda peleando con todos por tomar un pasajero.
0: No puede ser, ¿cómo andar peleando?

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1: ¡Lambe! Fanáticas sensuales de la tarde. Acá en la FM Azul, amigo mío. Oye, le comento que la Cámara de Diputadas y Diputados aprobó la admisibilidad de la acusación constitucional contra el exministro de Hacienda, Nicolás Grau. El libelo obtuvo 77 votos a favor, 68 en contra y una abstención en la Cámara Baja. La próxima semana la acusación será revisada por el Senado. Los diputados Pierre Carlesi, Benjamín Moreno y Paulina Muñoz serán los encargados de formalizar

que se liberaron videos, amigo mío, de donde muestran el actuar del grupo de delincuentes durante el robo ocurrió minutos antes de la encerrona que concluyó con el fallecimiento de este menor de 12 años en la comuna de San Bernardo. Cuático, compita, el video que están difundiendo, compita. Asaltaron primero una bencinera, después un auto, después aquí, después allá, no, compita. Y eran varios, eran como más o menos como 4 o 5 locos, ¿no? Le quitaron la máquina de ¿cómo se llama? De la maquinita esa que uno cancela con tarjetas al bombero, lo revisaron de por todos lados. Bajaron la familia apuntándolos con los cuchillos, compita, brígido. Y se nota que son puros cabros chicos, brígido lo que sucede, compay. Está brígida la cosa, brígida.

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2: Son las 5 de la tarde, 2 minutos.
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0: al 150 con el Fer Joy Dayanqui en el remix de esa hora de la tardecita, amigo mío.
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0: Oye, le comentó porque los 64 niños haitianos que aparecían sin ubicación determinada en un preinforme de la Contraloría General de la República fueron encontrados por las autoridades, según se pudo confirmar con Pita. El resultado de la diligencia fue dado a conocer oficialmente hoy martes por la ministra de Desarrollo Social y Familia, María José Wolf, junto al director general de la PDI con Pita, Eduardo Serna Compaya. Pese a que la totalidad de los niños fueron ubicados, la investigación penal que dirige a la Fiscalía Centro Norte continúa vigente. El Ministerio Público mantiene abiertas diversas líneas investigativas destinadas a determinar si existieron eventuales delitos o responsabilidades asociadas a las falencias detectadas por Contraloría en el seguimiento de menores extranjeros que ingresaron al país con pena. ¿Cuánto sabe, maestro? Sí que sí, sí, sí, sí. Bueno, insólita situación en el barrio May. Una mujer que afirmó ser influencer protagonizó un tenso altercado tras negarse a usar la custodia de un negocio. Luego de registrar el hecho para redes sociales, volvió al lugar con personal policial. El procedimiento terminó con la detención de la dueña del local y su hija, quien previamente fue rociada con una sustancia en su rostro. Desde Carabineros informaron que las detenciones se debieron a una denuncia por agresión y confirma el inicio de una investigación administrativa con Pita. La factoría, Eddie Loba, Farruko, perdóname, remix, acá en la 100.5.

0: Ahí pasaba la factoría junto a Eloer y Farrugo. Será, perdóname, a esta la tardecita acá en Rumba Activa.
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0: Oye, le comento que un curioso caso se registró en el aeropuerto de Santiago luego de que un hombre regresara desde Miami tras asistir a un evento de coleccionistas trayendo cartas Pokémon valorizadas en aproximadamente 1,3 millones. Debido al alto valor de este tipo de artículos, debe ser declarados al ingresar al país, ya que podría estar sujeto a impuestos. Sin embargo, en este caso las cartas habrían sido adquiridas y correctamente declaradas en Chile, por lo que el procedimiento se encontró en regla y el pasajero pudo continuar sin conveniencias con pita. Amigo, ¿cuánto sabe, ah? Vale. Y si yo lleno mi álbum del mundial.
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hizo esta hora de la tarde pasaba con eso que era y me tiene tomando de lunes a lunes. De lunes a lunes, qué buen tema, amigo mío. De lunes a lunes, que yo puedo pensar en ti. Recuerda nuestro WhatsApp más 569-6160-0059 para que se comunique con nosotros a esta hora de la tarde acá en Rumba Activa, amiguito mío. Le comento una noticita porque Carabineros detuvo a dos mujeres en Santiago luego de que intentaran sobornar a funcionarios policiales para evitar una detención por drogas. El hecho ocurrió cuando uniformados procedieron a fiscalizar a una mujer que al revisar sus pertenencias descubrieron que tenía diversos envoltorios de nylon con marihuana y cocaína. Por ello, fue detenida. Sin embargo, la mujer ofreció dinero a los policías para recuperar su libertad. A esto se sumó una amiga de la imputada, quien, amigo mío, llegó a auxiliarla y entre ambas reunieron 171 mil pesos para tratar de dejar sin efecto el procedimiento. Antes de ello, las dos quedaron detenidas por cohecho y por vulnerar la ley de drogas. Ambas son dominicanas de 26 años y tienen su situación migratoria irregular en el país. El subteniente Carlos Navarro señaló que ambas habrían estado realizando una transacción de drogas antes de la aprehensión cumplida. ¿Cuánto sabe, amigo? Amiga, ven a salvarme, vamos a Lucas, allá a las dos pa' dentro. Era.

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2: Son las 5 de la tarde, 35 minutos.
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estimado. Y de esta manera yo me comienzo a despedir. Nos escuchamos mañana, pues 7 de la mañana con Los Mañaneros y 4 de la tarde con Rumba Activa. Que tengan excelente mañana, o sea, excelente tarde, digo. Cuídense, pásenla bonito, pásenla bacano. Esto fue Rumba Activa en este día martes. Chao, chao.

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3: Son las 6 de la tarde. Un minuto.
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1: Ahí estaba ese bonito tema de Bravos de Chile, precisamente ahora. Qué bonito tema musical ese que estaba sonando. Hermoso, ¿cierto? ¿Cómo están? Buenas tardes, un gusto saludarlos. Saludando hoy día a todos los Marcial. Se viene San Juan. La noche de las pruebas, chiquillos. Los rituales, como dicen algunas. Las velitas, las moneditas. En fin, ¿ah? Bueno, ahí andaban todos comprando, qué sé yo, laurel, canela. Andaban comprando manzanilla. Uno me dijeron, Tere, ¿tenés ruda? Sí, le dije, tengo harta ruda. Le dije, tengo harta ruda. Así que ahí, pues, ahí ya la chiquilla ya preparándose el agua bendita, cabra. Echen agua en un cuenco o en una cosa y tenga, porque eso es agua bendita bendecida. Acuérdense, mañana en la mañana, que no se temprano, y pegarse una buena ducha con agua helada. ¡Ah, no! Bueno, y así, pues, saludando a cada uno de nosotros, de ustedes, de todos.

Recuerden que hoy día estamos saludando a todos los Marcial. Si no me equivoco, a ver. Marcial, sí, no estaban equivocadas. Y a todas las cumpleañeras y los cumpleañeros, felicidades. Un abrazo grande para todos ustedes. Y saludar también a nuestros auspiciadores. 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Un abrazo grande para todos, bienvenidas, bienvenidos. Bienvenido, espero que les guste la música que tengo programada para ustedes. Bueno, y si no les gusta, pedimos otro tema nomás. Éjale, los vamos entonces con los charros del Valle del Elqui, Jacinto Melo. ¡Ay, Melo!

Ahí estaba el grupo El Duelo, El Parrandero, qué buen tema musical. 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Nos vamos enseguida con los sureños. Alegre la cancha de tu hermano.

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1: Son las 6 de la tarde, 31 minutos.
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Ahí estaba el grupo El Golpe con ese bonito tema musical. Pues claro que sí, pues no hay más este rey, ¿ah? Bueno, un abrazo grande y a todos nuestros amigos que están a esta hora en nuestra sintonía. Muchos cariñitos también a todos nuestros amigos que están ahí en Rincón Valdés, también en Camelia, también a Huguito Navarrete, a Huguito Vázquez, también que está en Linares escuchando la radio. También le mandamos muchos cariños a todos ustedes, ¿ah? 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
2: Ahí estaba el grupo La Jefatura con Los Perros del Monte. Que te quiero bonito, que te quieran bonito, ¿ah? Bueno, a continuación los vamos a ir con este tema bonito que me lo solicitaron por acá, que se llama El Puño de Tierra, cantado, por supuesto, con Los Horizontes del Cerro Negro. Así que un abrazo grande a nuestro amigo Juan, que está ahí en sintonía. Dice que mañana estoy de Santa Teresita. Yo estoy del lunes saludando a los Juanes, ponta. Primer año que me adelanto tanto con los Juanes. Sí, pues un abrazo grande y bueno, y que sea una noche muy bendecida para todos. Ah, recuerden que esta noche es víspera de San Juan.

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1: Son las 7 de la tarde, en punto.
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¡Ay, ay, ay! ¡Ahí estaba la gran banda de Vallenar! ¡Qué buen tema, cierto! A mí también me gusta mucho ese, pero más me gusta este otro, El Perdedor, con los Lumaquinos Alegre y el Comanche. La vaca blanca, yo tenía una vaca blanca, que se llamaba...

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1: Son las 7 de la tarde, 30 minutos.
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Ahí está ese bonito tema musical. 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Nos vamos enseguida con un buen tema musical, por supuesto que lo traen por acá, el grupo Disparo, claro que sí, pues, abracitos, cariños.

0: ¿Qué va a decir tu marido? Nada, va a decir que soy gorreado nomás. Oye, ahí vamos a escuchar el audio de la señora Yanecita, que está por ahí en sintonía. ¿Qué nos dice ya?
1: Buena, cotita, la cota, la cota, la cotita, la cota, cotita, la cota. Hace más frío, cotita, hace frío, cotita.
2: Hola, hola, mi linda Teresita. ¿Cómo está? Hola, qué bien. Hoy que hace frío. Estoy haciendo una chubasquita calentita aquí adentro para tomar oncecita. Ya, mi niña, que esté bien, abríguese, cuide, que Dios me la proteja cuando se vaya para su casa. La cancioncita, la hija de nadie, de la Yolanda del Río. Si es que se puede. Me he echado de vueltas mi chubasquita, que no me quemen aquí. Ya, mi niña, cuídese. Buena tarde.
0: Gracias, señora linda, preciosa. Yo no sé, algún día voy a ir a comer churrasca a su casa, oiga. Saludo a don Leo, pues. Saludo a don Leo ahí también, ¿ya? Besitos, cariño, por supuesto. Como usted dijo, tengo dedos mágicos. Aquí vamos, la hija de nadie, junto con Yolanda del Río. Y después viene Renacer Tropical en un viejo motel.

¡Uy, uy, uy! Yo me empiezo a despedir, chiquillos. Que tengan buena tarde. Cuídense mucho y me voy a ir con esta canción, Juan Charra, la Calandria, con los llaneros de la frontera. Saludos para todos. Cuídense mucho. Feliz día a los San Juan, que ya se viene la noche de San Juan. Felicidades, que lo pasen bien. Especial un saludo a Juanito Ormeño, que mañana está de onomástico, y para todos los Juanes.